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Son las 9:37.

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Son las 3:34.

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0: Étale guaita, siempre nosotros los chamanes médicos ancestrales en vivo y en directo saludando, fortaleciendo la vida de tanta personita que lo necesitar. 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Saludar a tantos hombres, tantas las mujeres que llevan tiempo tratando de evolucionar. ¿Cuántas personas como usted en este momento que de pronto me está escuchando decir esto? La próxima semana voy a empezar. El próximo mes voy a cambiar. Más adelante voy a buscar una ayuda. Y mientras tanto esperan el momento perfecto, los problemas crecer, la salud se deteriorar, las deudas aumentar y la tranquilidad desaparecer. El tiempo nunca se detiene para nadie, entonces su momento ser ahora, ya, tratar de buscar evolucionar conscientemente, como la cantidad de personas que se han sanado y decir gracias. 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

0: Siempre prestos, preparados nosotros los chamanes médicos ancestrales y llegar a ese momento donde ustedes siempre se hacen partícipes de este programa de la medicina tradicional chamánica. Comenzando la semana, lunes 29 de este mes de junio, ya se nos está yendo junio. Vamos a ver quién está con nosotros en vivo y en directo. La persona que está al aire, hola.
1: Hola.
0: Bienvenida a nuestro programa y como siempre lo digo, ¿cuánto hace que usted nos escucha?
1: Yo, más de 2 años.
0: Ah, bueno, ya mucho tiempo, gracias a Dios. Pero deme su fecha de nacimiento.
1: El 5 de mayo del 48.
0: 5 de mayo de 1948. A ver, ya sabe que debe concentrarse mientras ver qué pasará en su vida. Y vamos con los huesitos y las caracolas, con nuestro conocimiento para despejar sus dudas y temores. ¡Ira! Tramante, tramante, callamán. Con toyo no ira telereta. Telereta mafasalanta manitú. Chango. A ver, mujer, poner mucho cuidado porque estos huesitos y estos caracolas mayores me están marcando muy dispersos. Y eso significa que en su vida últimamente no le ha ido nada bien. También me muestran que es una mujer noble, trabajadora, desafortunadamente sufrida, y una persona que nunca le ha hecho mal a nadie.
1: No, puendecito.
0: Pero estar viendo muchas envidias y desafortunadamente me marcar una mujer muy llena de rabia, de rencor hacia usted.
1: Sí, indiecito.
0: Quiero hacerle una pregunta muy personal. ¿Usted nunca se metió con un hombre comprometido?
1: Conviví con uno.
0: ¿Casado?
1: Sí.
0: ¿Y hay algo que usted no sabe o que desconoce? Porque gracias a Dios este es el programa donde despejamos sus dudas, donde despejamos sus incógnitas.
1: Ya.
0: Y veo que como le estaba diciendo, hay una mujer que le mandó a trabajar para verla muy mal.
1: Ya.
0: Y sin temor a equivocarme le diría que fue por intermedio de algo personal. Yo diría que de pronto por ropa íntima, por un sostén, por un calzón.
1: Ya.
0: ¿A usted se le perdió varias ropas? ¿Se le perdieron calzones?
1: Sí.
0: ¿Se acuerda o no?
1: Sí, indiecito.
0: ¿De qué parte se le perdió esa ropa? ¿De qué parte se le perdieron esos calzones?
1: Vivíamos en una parte de allá en el cerro.
0: O sea, en los cerros.
1: Sí.
0: Lo que estoy viendo, cuidado mi amiga, es que hay un amarre y desafortunadamente la tienen mal. Y esto está en un lugar santo. Y para mí puede ser en una tumba abandonada.
1: Ya. Yeah.
0: Y por eso es que de un tiempo para acá usted siente como unos punzazos, como unas clavadas a su zona interior.
1: Sí, indiecito.
0: ¿Lo ha notado?
1: Sí, pero fui operada de los ovarios, pero me siguen doliendo igual.
0: Ah, ¿por qué cree que le digo? Y le voy a decir que este programa, a ver, lo que yo estoy viendo aquí, este problema no era para operación. A usted no tenían que operarla, porque esto es una porquería, es un trabajo de maldad.
1: Sí, porque me siguen doliendo igual.
0: Para que vea que no me equivoco y por eso le sigue molestando, por eso le sigue doliendo. Por eso no le estoy mintiendo.
1: No, indiecito, de ninguna manera.
0: Y cuando trataba de tener relaciones, pues desafortunadamente mucho dolor y pareciera que fuera un espíritu muerto porque no sentía nada de placer. Y eso que ya hace varios años que le pasa esto, muchos años.
1: Sí, indiecito.
0: Y fuera de eso, en su salud estar viendo muchos problemas a la cabeza, al cerebro y ni decirle de la suerte, todo mal.
1: Sí, indiecito.
0: A ver, tener mucho cuidado, mi amiga, porque este trabajo que le hicieron fue para que si le llegara a la cabeza, le diera un derrame cerebral o una trombosis. Y aparte, si le reventaran los ovarios, le diera un cáncer de matriz, de ovarios, y desafortunadamente, eso sí sería terminal. Y si le llegara a los huesos, a la columna, querían verla en silla de ruedas.
1: Sí, también me duele la columna, también sufro mucho de eso.
0: Ah, Virgen Santísima, yo sí le recomendar tener que venir cuanto antes en mi consulta. Llame y separe la hora cuanto antes, porque debe seguir este tratamiento. Y cuando le digo que debe seguir este tratamiento, es porque los tratamientos tan delicados no se pueden dejar intermitentes, a veces sí, a veces no. Llame ya y diga que habló conmigo y que necesita una hora urgente.
1: por la plata no he podido ir.
0: A ver, la plata no es todo en la vida, porque tener pacientes con mucho dinero que llegan a mi consulta cuando ya no se puede hacer nada. Dele gracias a Dios que en usted se puede hacer algo.
1: Sí, pero ¿qué hace? Uno no tiene como para viajar, pues.
0: Escuche, madrecita, el querer es poder. Como pueda, cuando pueda, la espero para hacer esa liberación. Bueno, mujer.
1: Necesito.
0: A ver, dígame.
1: Yo quería hacerle una consulta.
0: Sí.
1: Oiga, de parte de mi compañero.
0: Dígame.
1: ¿Le va a llegar una plata? ¿Le irá a llegar rápido?
0: Lo que estás viendo, yo le diría que por ahí entre 2 y 3 meses.
1: Ya.
0: ¿Qué mensaje le diría a las personas que la están escuchando?
1: Que vayan allá, porque yo ya fui y a mí me ha ido muy bien porque se me han pasado algo mis dolores.
0: ¡Ja! Dele gracias a Dios. Y eso que no la han operado y todavía no le han sacado esa porquería. La espero prontamente para seguir el tratamiento. Un abrazo y muchas bendiciones.
1: Hasta pronto.
2: Muy buenos días. Hoy día estamos con uno de nuestros hermanos, con uno de nuestros amigos que han venido, hicieron consulta, hicieron trabajo, sanaron y hoy día están felices y contentos como pareja. ¿Es así, mamá?
3: Sí.
4: Sí. ¿Es así, papá?
5: Sí, muy bien, estamos recuperados.
2: Ustedes vieron todo el trabajo que nosotros hicimos, toda la ayuda que les prestamos. ¿Ustedes cómo se sintieron?
5: Sí, una vez que vinimos aquí, la primera sesión ya los notamos al tiro recuperado, con otro ánimo, más
2: mejorando desde la primera consulta, ¿verdad?
5: Con más energía, sí.
2: Amén. ¿Ustedes vieron quién fue la persona que les hizo el daño?
5: Sí.
2: Sí.
3: Sí.
2: ¿Y cómo se sintieron?
5: Sorprendido. Jamás pensábamos en la persona que jamás pensábamos.
2: ¿Qué les había dicho?
5: Claro.
2: ¿Y usted qué piensa, mamita?
3: Es que para no creerlo, porque es la persona que salió la imagen, es la que menos esperamos, es la persona que no, cuando vamos a verla, nos atiende bien, bien amable. Sí. Quedamos
2: sorprendidos. ¿Ustedes qué le dirían a los radioescuchas?
3: Que vengan con mucha fe.
5: Sí.
3: Que la fe mueve montaña.
5: Sí.
2: Y me alegra que ustedes hubieran visto los cambios y ustedes vieran cómo se ven de sonrientes. Se ven bonitos.
5: Sí. Es que es otra vida.
2: Amén.
3: Se vive más tranquilo.
5: Sí.
2: Y ustedes están agradecidos con nosotros.
3: De todas maneras.
5: Claro que sí.
3: Sí.
2: Amén.
5: Sí. Muy conforme y contento por verlos sanados de esta manera.
2: Fue con sacrificios y sacrificios fuertes.
3: Con mucho sacrificio.
5: Sí, los costó
3: bastante.
5: Los costó mucho.
2: Pero vea la alegría que ahorita tienen.
3: Sí.
2: Los cambios que han tenido.
5: Claro que sí.
2: Amén. Mi Dios me los bendiga.
5: Amén.
2: Y estamos en habla porque no solamente que los ayudamos, sino que damos como amigos.
3: Exactamente.
5: Claro que sí.
3: Amén. Nos llevan el corazón.
2: Así es, mamá. Y les agradezco mucho este testimonio.
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2: ¿Con quién hablo? Buenos días, con Erwin Emosillo. ¿Usted llegó donde los indios, donde los chamanes a buscar ayuda la encontró?
7: Sí.
2: ¿Cómo venía usted? Cuéntenle la historia a los radioescuchas.
7: Venía muy mal, venía con dolores de cuerpo, con clavada en el cuerpo, dolores de cabeza. Y prácticamente me dolía todo el cuerpo, me sentía muy cansado, muy agotado todo.
2: ¿Y cuánto duró su trabajo?
7: Como 3 meses menos me hicieron el trabajo.
2: ¿Y el trabajo fue para usted solo o fue también para la familia?
7: Para la familia igual.
2: ¿Su esposa, sus hijos, cómo han estado?
7: Ha estado bien.
2: ¿Qué le quiere decir ustedes a los radioescuchas?
7: Bueno, yo le quiero decir que confíen, que vengan con fe donde usted, que todo le ha salido bien, que yo en el caso mío me he sentido bien, porque yo llegué muy mal acá.
2: En una próxima ocasión que estamos en habla.
7: Y muchas gracias a usted por haberme ayudado en este momento que yo estaba súper mal, totalmente muy afligido por todo lo que me estaba pasando. Estoy muy agradecido a usted y lo recomiendo para que lo vengan a ver. Amén.

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0: atractiva.
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0: Es la 1:57.
1: ¡Étale, guaita! 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La próxima semana voy a empezar. 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Más adelante voy a buscar una ayuda. Y mientras tanto esperan el momento perfecto, los problemas crecer, la salud se deteriorar, las deudas aumentar y la tranquilidad desaparecer. El tiempo nunca se detiene para nadie, entonces su momento ser ahora, ya, tratar de buscar evolucionar conscientemente como la cantidad de personas que se han sanado y decir gracias. 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

0: Siempre prestos, preparados nosotros los chamanes médicos ancestrales y llegar a ese momento donde ustedes siempre se hacen partícipes de este programa de la medicina tradicional chamánica. Comenzando la semana, lunes 29 de este mes de junio, ya se nos está yendo junio. Vamos a ver quién está con nosotros en vivo y en directo. La persona que está al aire, hola.
1: Hola.
0: Bienvenida a nuestro programa y como siempre lo digo, ¿cuánto hace que usted nos escucha?
1: Yo, más de 2 años.
0: Ah, bueno, ya mucho tiempo, gracias a Dios. Pero deme su fecha de nacimiento.
1: El 5 de mayo del 48.
0: 5 de mayo de 1948. A ver, ya sabe que debe concentrarse mientras ver qué pasará en su vida. Y vamos con los huesitos y las caracolas con nuestro conocimiento para despejar sus dudas y temores. ¡Ira! Tramante, tramante, callamán. Con toyo no ira telereta. Telereta mafasalanta manitú. Chango. A ver, mujer, poner mucho cuidado porque estos huesitos y estos caracolas mayores me están marcando muy dispersos y eso significa que en su vida últimamente no le ha ido nada bien.
1: Ya. Yeah.
0: También me muestran que es una mujer noble, trabajadora, desafortunadamente sufrida y una persona que nunca le ha hecho mal a nadie.
1: No, puentecito.
0: Pero estar viendo muchas envidias y desafortunadamente me marcar una mujer muy llena de rabia, de rencor hacia usted.
1: Sí, Diosito.
0: Quiero hacerle una pregunta muy personal. ¿Usted nunca se metió con un hombre comprometido?
1: Conviví con uno.
0: ¿Casado?
1: Sí.
0: ¿Y hay algo que usted no sabe o que desconoce? Porque, gracias a Dios, este es el programa donde despejamos sus dudas, donde despejamos sus incógnitas.
1: Ya,
0: y veo que como le estaba diciendo, hay una mujer que le mandó a trabajar para verla muy mal.
1: Ya.
0: Y sin temor a equivocarme, le diría que fue por intermedio de algo personal. Yo diría que de pronto por ropa íntima, por un sostén, por un calzón.
1: Ya.
0: ¿A usted se le perdió varias ropa? ¿Se le perdieron calzones?
1: Sí.
0: ¿Se acuerda o no?
1: Sí, Diosito.
0: ¿De qué parte se le perdió esa ropa? ¿De qué parte se le perdieron esos calzones?
1: Vivíamos en una parte de allá en el cerro.
0: O sea, en los cerros.
1: Sí.
0: Lo que estoy viendo, cuidado mi amiga, es que hay un amarre y desafortunadamente la tienen mal. Y esto está en un lugar santo y para mí puede ser en una tumba abandonada.
1: Ya. Yeah.
0: Y por eso es que de un tiempo para acá usted siente como unos punzazos, como unas clavadas a su zona interior.
1: Sí, Diosito.
0: ¿Lo ha notado?
1: Sí, pero fui operada de los ovarios, pero me siguen doliendo igual.
0: Ah, ¿por qué cree que le digo? Y le voy a decir que este programa, a ver, lo que yo estoy viendo aquí, este problema no era para operación. A usted no tenían que operarla, porque esto es una porquería, es un trabajo de maldad.
1: Sí, porque me siguen doliendo igual.
0: Para que vea que no me equivoco, y por eso le sigue molestando, por eso le sigue doliendo. Por eso no le estoy mintiendo.
1: No, Indiecito, de ninguna manera.
0: Y cuando trataba de tener relaciones, pues desafortunadamente mucho dolor y pareciera que fuera un espíritu muerto porque no sentía nada de placer. Y eso que ya hace varios años que le pasa esto. Muchos años.
1: Sí, Indiecito.
0: Y fuera de eso, en su salud estar viendo muchos problemas a la cabeza, al cerebro y ni decirle de la suerte, todo mal.
1: Sí, Diosito.
0: A ver, tener mucho cuidado, mi amiga, porque este trabajo que le hicieron fue para que si le llegara a la cabeza, le diera un derrame cerebral o una trombosis. Y aparte, si le reventaran los ovarios, le diera un cáncer de matriz, de ovarios, y desafortunadamente, eso sí sería terminal. Y si le llegara a los huesos, a la columna, querían verla en silla de ruedas.
1: Sí, también me duele la columna, también sufro mucho de eso.
0: Ah, Virgen Santísima, yo sí le recomendar tener que venir cuanto antes en mi consulta. Llame y separe la hora cuanto antes, porque debe seguir este tratamiento. Y cuando le digo que debe seguir este tratamiento, es porque los tratamientos tan delicados no se pueden dejar intermitentes. A veces sí, a veces no. Llame ya y diga que habló conmigo y que necesita una hora urgente.
1: Por la plata no he podido ir.
0: A ver, la plata no es todo en la vida, porque tener pacientes con mucho dinero que llegan a mi consulta cuando ya no se puede hacer nada. Dele gracias a Dios que en usted se puede hacer algo.
1: Sí, pero ¿qué hace? Uno no tiene como para viajar, pues.
0: Escuche, madrecita, el querer es poder. Como pueda, cuando pueda, la espero para hacer esa liberación. Bueno, mujer.
1: Necesito.
0: A ver, dígame.
1: Yo quería hacerle una consulta.
0: Sí.
1: Oiga, de parte de mi compañero.
0: Dígame.
1: ¿Le va a llegar una plata? ¿Le irá a llegar rápido?
0: Lo que estar viendo, yo le diría que por ahí entre 2 y 3 meses.
1: Ya.
0: ¿Qué mensaje le diría a las personas que la están escuchando?
1: Que vayan allá, porque yo ya fui y a mí me ha ido muy bien, porque se me han pasado algo mis dolores.
0: Dele gracias a Dios, y eso que no la han operado y todavía no le han sacado esa porquería. La espero prontamente para seguir el tratamiento. Un abrazo y muchas bendiciones.
1: Hasta pronto.
2: Muy buenos días, hoy día estamos con uno de nuestros hermanos, con uno de nuestros amigos que han venido, hicieron consulta, hicieron trabajo, sanaron. Y hoy día están felices y contentos como pareja. ¿Es así, mamá?
3: Sí.
4: Sí. ¿Es así, papá?
5: Sí, muy bien. Estamos recuperados.
2: Ustedes vieron todo el trabajo que nosotros hicimos, toda la ayuda que les prestamos. ¿Ustedes cómo se sintieron?
5: Sí, una vez que vinimos aquí, la primera sesión ya los notamos al tiro recuperados, con otro ánimo,
2: mejorando desde la primera consulta, ¿verdad?
5: Con más energía, sí.
2: Amén. ¿Ustedes vieron quién fue la persona que les hizo el daño?
5: Sí.
2: Sí.
3: Sí.
2: ¿Y cómo se sintieron?
5: Sorprendido. Jamás pensábamos en la persona que jamás pensábamos.
2: ¿Qué les había dicho?
5: Claro.
2: ¿Y usted qué piensa, mamita?
3: Es que para no creerlo, porque es la persona que salió la imagen, es la que menos esperamos, es la persona que no, cuando vamos a verla, nos atiende bien, bien amable, y quedamos.
2: ¿Ustedes qué le dirían a los radioescuchas?
3: Que vengan con mucha fe,
5: sí.
3: Que la fe mueve montaña.
2: Sí. Sí. Y me alegra que ustedes hubieran visto los cambios, y ustedes vieran cómo se ven de sonrientes, se ven bonitos.
5: Sí. Sí, es que es otra vida.
2: Amén.
3: Se vive más tranquilo.
5: Sí.
2: ¿Y ustedes están agradecidos con nosotros?
3: De todas maneras.
5: Claro que sí.
3: Sí.
2: Amén.
5: Sí. Muy conforme y contento por ver los sanados de esta manera.
2: Fue con sacrificios y sacrificios fuertes.
3: Con mucho sacrificio.
5: Sí, los
3: se nos costó bastante.
5: Los costó mucho.
2: Pero vea la alegría que ahorita tienen.
3: Sí.
2: Los
3: sí.
2: Cambios que han tenido.
5: Claro que sí.
2: Amén. Mi Dios me los bendiga.
5: Amén.
2: Y estamos en aula porque no solamente que los ayudamos, sino que quedamos como amigos.
3: Exactamente.
5: Claro que sí.
3: Amén. Nos llevan el corazón.
2: Así es, mamá. Y les agradezco mucho este testimonio.
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2: ¿Con quién hablo?
7: Buenos días, con Erwin Emosillo.
2: ¿Usted llegó donde los indios, donde los chamanes a buscar ayuda la encontró?
7: Sí.
2: ¿Cómo venía usted? Cuéntenle la historia a los radioescuchas.
7: Venía muy mal, venía con dolores de cuerpo, con clavada en el cuerpo, dolores de cabeza. Y prácticamente me dolía todo el cuerpo, me sentía muy cansado, muy agotado todo.
2: ¿Y cuánto duró su trabajo?
7: Como 3 meses menos. Me hicieron el trabajo de demás.
2: ¿Y el trabajo fue para usted solo o fue también para la familia?
7: Para la familia igual.
2: ¿Su esposa, sus hijos, cómo han estado?
7: Ha estado bien.
2: ¿Qué le quiere decir ustedes a usted, a los radioescuchas?
7: Bueno, yo le quiero decir que confíen, que venga con fe donde usted, que todo le ha salido bien, que yo en el caso mío me he sentido bien, porque yo llegué muy mal acá.
2: En una próxima ocasión que estamos en habla.
7: Y muchas gracias a usted por haberme ayudado en este momento que yo estaba súper mal, totalmente muy afligido por todo lo que me estaba pasando. Estoy muy agradecido de usted y lo recomiendo para que lo vengan a ver. Amén.

0: Gracias a tanta personita que nos están escribiendo, que nos están llamando de todos los alrededores. 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
2: Son las 2:12.

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1: Son las 2:30.

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quedo aquí fuera, justo en el mismo momento y de la misma manera.